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0: 8 i 34 minuts aquest matí de dilluns, 25 de maig. 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
1: 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Som l'Ariad,
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0: 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Hola, Sergi. Soy la Bárbara y como cada tarde trabajo escuchando el Interactúa, hoy lunes quiero pedirte Bibi Rexha y Guetta, I'm Good. Se la dedico a toda esa gente que hoy trabajamos. Molt bé. Quiero participar también en el sorteo para el Paruca Bill. Sería una locura estar viviendo eso en directo. Muchas gracias, Sergi. Feliz lunes para todos. Hola, cançó. 2002, inspirada en un clàssic dels Eiffel 65, I'm Good Blue.

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3: 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Hola.
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3: Sí.
2: 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Te hablo castellano. No entenc què
3: tal. No, sí, te entiendo.
2: Ah, vale. 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
3: Oh, no, pues mira, porque hablo más en castellano.
2: Ah, vale, però parles català?
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3: Sí, pero escucha, eso yo lo tengo cerrado hace tiempo y eso va a ser así. En plan, a mí no me pueden decir ahora que no me puede casar.
2: ¿Y qué fem? ¿Interrompem una boda? O interrompim
3: una boda? Bueno, pues no sé, tendré que buscar la vida, ¿no?
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3: vale, pues yo te digo...
2: Tens un mes encara, tenim un mes per arreglar-ho. No, però per què rius? Però per què rius?
3: A mi eso me importa una mierda.
2: Oye, pero parla bé, habla bien, que te estoy...
3: No, habla bien, no, que ya me estoy tocando los cojones. Pues primero con lo de castellano y ahora con lo de la...
2: Perdóname.
3: A mí no me toquéis los cojones.
2: Gerai, perdóname, te estoy hablando desde una entidad religiosa en la que, por favor, no toleramos el mal uso del lenguaje.
3: Vale,
2: ¿no?
3: Pero escúchame, favor, que a mí no me puedes venir ahora...
2: Dios. Por el amor de Dios, te lo pido, Gerai.
3: Pero escúchame, ¿me quieres escuchar también un momento?
2: Por favor.
3: Vale, pues escúchame. A mí no me puedes decir ya lo primero que si a un mes de la boda que se me cancela, ¿vale? Y luego para empezar no me puedes decir que si no te puedo hablar en castellano. Háblame tú en castellano, si no te importa también a ti, ¿no? O cómo va la cosa.
2: A vegades parlo castellà, sí.
3: Vale, pues, bueno, ¿qué es lo que hay? Que a mí no me vas a cancelar la boda ahora a un mes.
2: Vale, no sé, si vols casar-te davant, no sé, però l'església està ocupada. Com ho fem, aleshores?
3: ¿Cómo?
2: Perdona, que no me entiendes. Digo que si te quieres casar delante, adelante. Pero la iglesia está ocupada. ¿Qué vas a hacer como en Kill Bill? ¿Que matan a la novia ahí en la iglesia? ¿O qué? Es que no, de verdad te lo digo. La verdad es que me parece un poco fuera de lugar las formas en que estás respondiendo a un agente de una iglesia.
3: Las formas a lo mejor están fuera de lugar, pero lo primero que está fuera de lugar es la palabra que tenéis vosotros con nosotros. Porque si yo tengo si yo tengo la iglesia reservada para esa fecha, a mí no me puedes venir ahora, mira, aquí, a un mes de la boda, a decirme que hay una barrella de documentos.
2: Mira,
3: o mierda.
2: Has parlat català, molt bé. A mí, mira,
3: si parlo decía... català, me cago yo en mi puta madre. Me cago.
2: Por favor, ¿qué hemos dicho del mal uso del lenguaje? Por el amor de Dios. Ole, escolta,
3: vale, que...
2: Mirai, perdona, no, ara en sèrio. 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
2: Vale, em pots passar a la Nerea? Que tu te
3: rebordes. Sí, ven. Vale. Aquí te está escuchando.
4: Hola.
2: Nerea, ¿qué tal, cariño? ¿Cómo estás? Oye, perdóname, es que no puc parlar amb el teu promès perquè ja veus les formes en què es posa.
3: Que no me toque la polla, tío, que la... ¿Cuándo vamos?
2: Ya l'he escoltat i digue-li que parli bé, si us plau, tu demano, ¿vale?
3: Hostia, puta, con cable, bien. ¿Tú qué quieres? ¿Que te vaya donde tengas que estar y tengamos calor en persona o me cago yo en la...
2: Nerea, perdón. Nerea,
4: ¿sí? Dime.
2: ¿Puedo hablar contigo de normal?
4: Sí,
2: o no?
4: Sí.
3: Vale. Que me lo cargo.
2: ¿Podemos hacer esto posible o no? Porque no veo que con él vaya a salir bien. Oye, te explico una miqueta això el tema, ¿vale? Que intentarem fer el possible.
4: Vale.
2: Perquè us pugueu casar. 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
4: Vale.
3: Que no se lo va a querer ni él, vamos.
4: Es que ya sé de qué va esto, ¿sabes?
2: Dime, digas.
4: Que ya sé de qué va esto.
2: ¿De qué va?
4: Que es una broma.
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3: Escucha, que no estoy para que me caliente nadie la cabeza, tío.
2: Vale, oye, Yeray, mira, ¿sabes qué? A la mierda el lenguaje. Cómeme los huevos, estás en Flash FM. ¿Qué pasa, hijo puta?
3: Me cago en
0: estás
3: vuestra.
0: Estás en la radio,
3: puta.
0: Cabrón. Yeray, ¿cree que es la persona más maleducada que ha parlat mai en aquel programa?
3: ¿Cómo le vas a hacer? Te lo puedes creer, ¿no? Te lo puedes creer.
5: Te has cagado en la Virgen por en una favor. Llamada religiosa, Yeray,
2: y
5: cariño.
2: Y la infierno, hijo Yeray,
5: pues respira dos veces.
0: Al cel no anirà el Yeray, de veritat,
2: No, no, però Yeray, on vas, va callar. I la Nerea, ¿per què ho sabia, això?
3: Pues no tengo ni idea.
5: Cállate, su amigo.
0: Yeray, déjalo, hija, que es muy mal hablado este chico.
5: Sí,
0: ¿eh?
5: Sí, ya se lo digo ya.
2: Nerea, ¿quieres casarte favor? Conmigo? El sí. 20 de junio hay disponibilidad en una iglesia.
3: Cómeme los huevos.
0: Por favor, Yeray, que es una broma. Agafa tu yo.
5: Respira.
0: Hòstia, s'ha cabrejat de veritat el Yeray, eh?
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